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6: ¿Qué tal? ¿Cómo están? Gracias por acompañarnos en esta jornada de viernes. Hoy estamos en un fantástico viernes 17 de julio de 2026. Arrancamos con las noticias, lo más importante del día. Estamos en doble frecuencia, Factor 96.1, Más FM 99.3. Esta mañana, desde Quintana Roo, la mañanera del pueblo. Platicó la presidenta Sheinbaum con reporteros sobre el caso de la gobernadora de Baja California, Marina del Pilar, que ha estado en el centro de las controversias por los audios filtrados por Héctor de Mauleón.
7: Preguntarle si tiene información sobre el tema, si la gobernadora se ha comunicado con usted y si pues la exhortaría a pedir licencia en lo que se aclare este tema.
8: No me he comunicado con ella, no nos hemos comunicado y ella tiene que dar pues una explicación de este tema.
6: Un poco después de que la presidenta de México lanzara pues estas aseveraciones sobre el tema de la gobernadora de Baja California, la otra gobernadora, pero de oposición en Picota, Maru Campos de Chihuahua, lanzó un mensaje respondiendo a las declaraciones surgidas tras justamente la polémica por los audios atribuidos a Marina del Pilar.
9: Esta semana México escuchó los audios que exhiben a la gobernadora de Baja California negociando con una agencia extranjera. Y otra vez, desde Palacio Nacional, quisieron usar a Chihuahua para limpiar el nombre de Morena. La presidenta dijo que son casos distintos. Tiene razón, son tan distintos que hay que decirlo con todas sus letras. En Baja California, la gobernadora de Morena, Marina del Pilar, ofreció información de seguridad nacional a un gobierno extranjero para comprar su protección personal, porque está siendo investigada, ya le habían retirado la visa hace tiempo, y en los audios se habla incluso de extradición. Entregar la seguridad del país a cambio de impunidad tiene un solo nombre: traición a la patria. Y no es una acusación mía, es una traición confesada, porque el propio gobierno estatal de Baja California reconoció la autenticidad de los audios. En Chihuahua, en cambio, hemos enfrentado al crimen con la ley en la mano. Yo no tengo nada que ocultar, ni tengo cargos en mi contra en Estados Unidos. Y aún así, Morena me señala a mí. Que nadie se equivoque. Los verdaderos traidores a México son quienes pactaron con el crimen y protegen a los señalados por la justicia estadounidense. Las pruebas se acumulan a la vista de todos y todos los días. Baja California, Sinaloa, el piloto del Mayo que tuvieron y dejaron ir, Rochamoya que sigue impune, los señalados siguen protegidos y el país sigue pagando la factura. Al gobierno federal le vuelvo a insistir, rompan el pacto con el crimen. Apliquen la ley a los suyos como busquen aplicarla contra la oposición. Cada día que no lo hacen, México pierde seguridad, pierde confianza, pierde inversión y pierde empleos. Las maromas discursivas de cada mañana y sus cortinas de humo ya no ocultan nada, ni engañan a nadie. No traten de insultar la inteligencia de los mexicanos. A los chihuahuenses, a los mexicanos de bien, les pido, no soltemos este tema. Sigamos exigiendo. La memoria es la principal arma contra la impunidad. Porque la patria es primero, no su partido. Defendamos la patria juntos.
6: Y hablando de gobernadores y exgobernadores, como lo comentamos a tiempo, ayer fue aprehendido el exgobernador de Baja California, Ernesto Ruffo Appel, el primer gobernador de oposición que ganó una entidad de nuestra república a finales de los ochentas. En la mañana del pueblo, la mandataria aseguró que si Ruffo cuenta con pruebas para acreditar su inocencia, lo haga. Que no es un asunto político.
8: Si el exgobernador tiene, obviamente en el marco de la ley, toda la documentación para demostrar que es inocente, pues actuará el sistema de justicia. Pero la red, de acuerdo con lo que presentó ayer la fiscalía, pues eran agentes aduanales, la propia empresa que importa o que decía importar otra cosa que no era combustible, y la red de distribución de ese combustible en todo el país. Entonces, ayer hubo 8 detenciones, de acuerdo con lo que presentó la fiscal, y como bien dice el secretario de Seguridad, hay más personas que siguen bajo investigación y un juez el que tiene que dar la orden de aprehensión. Este es el caso que se presentó el día de ayer. Y hay otros casos que tienen que ver con contrabando de combustible que sigue investigando la fiscal o la Fiscalía General de la República, y ahí donde encuentra algo la Secretaría de Marina, la Secretaría de la Defensa Nacional o la Secretaría de Seguridad, se presentan las denuncias. Y, de acuerdo con la ley, se coadyuva en las investigaciones por parte de las instituciones de seguridad del Estado mexicano. Entonces, este es el caso particularmente del exgobernador de Baja California. Repito, si él demuestra que no estaba involucrado en esto, pues actuarán los jueces y tienen que hacerlo de manera imparcial. Es falso que haya un asunto político aquí.
6: En la mañanera estuvo Omar García Harfuch, el secretario de Seguridad Pública del Gobierno Federal. Dijo que la trama del huachicol fiscal que pasa por Ernesto Ruffo y sus empresas tiene la siguiente operación.
10: Es una investigación que parte de después del aseguramiento de los 33 ferrotanques, como ya lo dice el video. Ahí el análisis de la Fiscalía Especializada en Materia de Delincuencia Organizada, FEMDO, logra identificar esta red que es de las más grandes de contrabando de combustible. Es una investigación de más de un año. Ayer se cumplimentaron 8 órdenes de aprehensión, faltan otras por cumplimentar. Esta red, pues, era la mercancía era ingresada en territorio nacional y, como lo dice ahí, la red declaraba, pues, prácticamente solo el 10% de la capacidad real del ferrotanque. Es una investigación en curso, todavía no está terminada, pero es una investigación de más de un año de la Fiscalía General de la República.
6: El presidente nacional del nuevo partido Somos México, Guadalupe Acosta Naranjo, calificó la detención de Ernesto Ruffo Appel como una infamia absoluta, así lo platicaron con el Heraldo Radio.
11: Acosta Naranjo, el presidente del nuevo partido político Somos México, calificó la detención de Ernesto Ruffo como una infamia absoluta. Dijo que Ernesto Ruffo es un preso político. Jorge Almaquio, adelante, cuéntanos.
12: Gracias, Sergio. Amigos, Somos México exige la inmediata e incondicional liberación de Ernesto Ruffo Appel y calificó de arbitraria e ilegal la detención del exgobernador de Baja California por parte de la Fiscalía General de la República en Ensenada. Señalaron que consideran esta acción un atropello inaudito en contra del también consejero consultivo de esta organización. Los integrantes del nuevo partido afirmaron que meses anteriores Ruffo Appel explicó detalladamente ante las autoridades y ante los medios de comunicación lo irracional e inconsistente de tales acusaciones, puesto que la empresa de la que es socio está avalada por aduanas, el SAT y la Secretaría de Energía. Además, como el propio ex gobernador lo ha declarado, la empresa de la que es socio tiene como actividad principal los trámites y gestiones aduanales de productos que otras empresas y o particulares quieren introducir al país. Expusieron que la relación directa del empresario es con la Agencia Nacional de Secretaría de Aduanas de México, la ANAM, para los trámites administrativos. Es la ANAM la que certifica el tipo de producto que se introduce a México. Rufo Apple lo ha dicho públicamente, la ANAM es la gran responsable de evitar o permitir el tráfico de huachicol, expusieron. Aún así, manifestaron que de manera abusiva la fiscalía encabezada por Ernestina Godoy decidió arremeter contra Rufo Apple mientras se hace de la vista gorda ante la contundente evidencia del fraude fiscal más grande de la historia, el tráfico ilegal de combustible perpetrado por las autoridades federales, entre ellas la Secretaría de Marina y varios gobernadores morenistas actualmente en funciones. Plantearon que este agravio no puede explicarse de otra manera, sino como una cortina de humo que pretende distraer la atención pública del escándalo que ha generado en Baja California las grabaciones publicadas de la gobernadora Marina del Pilar y sus negociaciones al margen de la ley y la soberanía con agentes norteamericanos, admitido públicamente por ella misma. Sergio, amigos, el reporte que les tengo.
11: Muchas gracias, Jorge Almaquio. Y bueno, tenemos en la línea precisamente a Guadalupe Acosta Naranjo, presidente de Somos México. Guadalupe, gracias por tomar nuestra llamada. Primero, déjame pues que nos ofrezcas la aclaración. ¿Es o no miembro del partido Somos México Ernesto Rufo?
13: No es afiliado. Sergio, primero que nada, buenos días.
11: Sí, buenos días, Guadalupe, sí.
13: Buenos días. Sí. Pero, Ernesto Rufo no está afiliado a Somos México. Él es integrante de un consejo consultivo ciudadano que nuestra organización constituimos para que gente que sin estar afiliada, que tenga conocimiento de distintos temas de la vida nacional, académica y política, pueda darnos su opinión, nos aconseje, nos jale las orejas, nos llame la atención, en fin, hicimos un consejo de más de 100 personalidades y una de ellas es Ernesto, pero Ernesto no dio el paso de afiliarse, no forma parte de un órgano de dirección, forma parte de un consejo consultivo sin estar afiliado y no por mi voluntad, porque yo a mí me daría gusto que Ernesto hubiera dado el paso de afiliarse, pero él se mantiene con su actual militancia y en ese papel de consejo consultivo nos da sus opiniones. Sergio, aparte de que somos grandes amigos.
11: Bueno, pero a ver, cuéntanos, ¿cómo ves esta acusación? ¿Tiene fundamento? ¿Es esa contrabandista de combustible, Ernesto Rufo? Tengo entendido que pues que se había ya presentado a declarar y que estaba muy tranquilo en su casa, que no pretendió huir de ninguna manera. Hemos visto las fotos, estaba ahí pues precisamente en su casa y fue detenido. No pretendió esconderse ni huir, pero cuéntanos cuál es tu opinión sobre estas acusaciones.
13: Mira, yo platiqué de este tema con Ernesto durante varias ocasiones al paso de estos meses, porque esta es una acusación que tiene ya más de un año, que sucedió cuando encontraron algunos depósitos de huachicol en distintos lugares del país, en este caso era Coahuila. Bueno, Ernesto y yo lo conversamos, me explicó. Él tiene, participa, no es socio mayoritario, sino socio minoritario de Invermars, me parece que se llama su empresa.
11: Inquemar.
13: Sí. Ellos a lo que se dedican es a recibir y a tramitar solicitudes de comercializadoras que existen en el país para hacer el trámite y el papeleo ante la Agencia Nacional de Aduanas en México, la ANAM. Ese es su papel. Ellos no compran gasolina en Estados Unidos. Eso lo hace la propia comercializadora, que se pone en contacto con las refinerías que existen en Norteamérica, en este caso al parecer en Texas, y ellos son los que hacen la compra. Lo que le hacen llegar a la empresa de Ernesto es el pedimento para que haga el trámite ante la agencia aduanal, porque en México todo se tiene que hacer con las agencias aduanales. Bueno, tampoco transporta la gasolina. Eso la hace también la empresa comercializadora que contrata empresas, los ferrotanques, las pipas, no las contrata Ernesto. O sea que ni Ernesto ni compra gasolinas en Estados Unidos, ni las transporta, menos las comercializa. Eso lo hacen otras empresas. Y él tiene, por la ley que se hizo en 2014, recordarás la reforma, a partir de ahí, antes el gobierno era el único que podía importar combustibles. Ahora, bajo la reforma de 2014, se abrió esta posibilidad que comenzó a funcionar ya cerca de la toma de protesta de Andrés Manuel López Obrador. Incluso fue en el gobierno de López Obrador cuando a Ernesto se le da este permiso de hacer esta empresa para participar en este negocio. O sea, Ernesto no compra, Ernesto no transporta, Ernesto no distribuye y Ernesto no revisa lo que se mete en por las aduanas en México. Eso lo hace la agencia aduanal. Si en México entra un litro de huachicol, entra por la aduana que revisa el propio gobierno del que forma parte Ernestina Godoy. Ayer la estuve escuchando y presenta a Ernesto como la cabeza prácticamente del negocio del huachicol fiscal en México, como si Ernesto tuviera la fuerza política o la capacidad económica o la fuerza criminal para llevar el negocio del huachicol, y el gobierno es un simple observador, ¿verdad? Aquí, ¿por qué no se investiga, Sergio? Pues a quienes son y han sido los titulares de esto que bien denuncia Ernestina, aunque su denuncia es por mucho menos de lo que realmente ha significado el huachicol fiscal en México. Nuestros estudios que hemos realizado, yo me he puesto a estudiar este tema, es de que hay en el sexenio de López Obrador 120,000 millones de litros que entraron en México y que no fueron reportados al fisco. ¿Cómo sabemos eso? Porque entramos a las páginas del Departamento de Energía en Estados Unidos y ahí está públicamente cuánto se exportó de Estados Unidos a México de combustible, y luego entramos a las páginas del gobierno de la República y del SAT y sabemos cuánto entró de combustibles de Estados Unidos a México, y hay un diferencial en el sexenio de López Obrador de 120,000 millones de litros que no pagan IEPS. Y por el pago de IEPS, que varía cada año, en el sexenio fueron 554,000 millones de pesos, sin contar el IVA, con lo cual rebasan los 600,000 millones de pesos hasta diciembre de 2024, todo esto con datos oficiales. Quieren hacer aparecer a Ernesto como la cabeza de este enorme clan criminal, de verdad, aparte de indignante, les digo yo, a mí me parece ridículo querer presentar a Ernesto como el jefe del huachicol. No, que investiguen, Sergio, en quiénes han sido los titulares, desde Ricardo Peralta hasta el actual, pasando por Rafael Marín y por Horacio Duarte. ¿Por qué no se investiga a los que son los que revisan? Y si con una permiso de importación, en vez de pasar 10 millones, pasan 100, pues me parece que eso pasó por los ojos y la nariz de los directivos de las aduanas en México, Sergio.
11: A ver si entiendo correctamente, Guadalupe. Ingemar, la empresa de la cual es socio minoritario Ernesto Rufo, no compra la gasolina en Estados Unidos, no la vende en México, no la transporta, lo que hace es el trámite aduanal. ¿Estoy en lo correcto?
13: Es exactamente como lo has dicho, Sergio, así es.
11: Ok.
13: Quien compra es la empresa comercializadora y entra en contacto con las refinerías norteamericanas. Hacen un pedimento, y es ese pedimento que se le entrega a la empresa de Rufo quien hace el papeleo ante aduanas. ¿Quién revisa que ese pedimento, al momento de pasar, sea exactamente en los términos en que viene el pedimento? Es aduanas. Si dicen van a entrar 10 millones de litros, pues ellos tienen que revisar que son 10 millones de litros de gasolina o de diésel. Eso no lo hace Ernesto. Ernesto no compra, Ernesto no transporta, Ernesto no revisa. Y lo ponen como el jefe, lo hacen aparecer como el jefe ayer en el video, de todo el clan que se ha formado alrededor de este inmenso negocio delictivo, Sergio.
11: Decía ayer Cecilia Soto, y creo que tú también lo dijiste, que es un preso político. ¿Piensas que Ernesto Rufo es un preso político?
13: Sí, yo creo que están usando a un político como Ernesto Rufo, sí, porque sí es político y fue nuestro primer gobernador de oposición en 1989. Como un distractor ante el escándalo que se está viviendo en nuestra relación México-Estados Unidos, que lleva ya por lo menos a varios gobernadores involucrados, y algunos están siendo solicitados de manera formal por las autoridades norteamericanas. a estos como Rocha Moya, los protegen. No sabemos ni dónde están. Sergio, como tú decías, Sergio, Ernesto no huyó. Ernesto tiene nacionalidad norteamericana. Ernesto no se amparó. Ernesto fue por su propio pie a la Fiscalía General de la República a dar su versión y a poner a disposición de la Fiscalía todos los documentales de los pedimentos que le han pedido las empresas. Dice, pueden revisar absolutamente todo y entonces harán la compulsa y se verá si lo que nos pidieron que iban a pasar por acá y que nosotros hiciéramos el trámite, pues corresponde con lo que pasó, pero quien lo revisa es el gobierno. Y entonces ahora con el escándalo de Mariana, de la gobernadora del Pilar, con este tremendo escándalo, además del de Rocha, no se les ocurre más que agarrar a Ernesto Rufo, un hombre que, desde mi punto de vista, es una persona honrada, una persona proba, es un ejemplo de la batalla democrática que se ha dado en México, y por el cual yo afirmo, él es absolutamente inocente de lo que se le imputa.
11: Una pregunta, ¿has estado en su casa allá en Ensenada? ¿Vive con mucho lujo? ¿Anda con escoltas?
13: No, hombre, no, Ernesto es una gente modesta, que es un empresario que no es de hoy. Uh-huh. Él, antes de entrar a la política, ya era empresario y tiene una forma digna de vivir, pero claro que Ernesto no tiene ni siquiera una alberca como la que tenían un hijo del presidente de la República, ¿verdad? Uh-huh. Bajo ninguna circunstancia. Ernesto es una gente sencilla. Estaba en su casa cuando lo detuvieron, ¿verdad? Estaba terminando de dar una entrevista a un periódico nacional, uh-huh, hablando sobre la ciudad, sobre lo que está pasando en
11: Baja California.
13: En Baja California, y por cierto, casi colgando la entrevista fue cuando llegaron por él y ahora lo trajeron acá, de manera indignante, por cierto, la manera en cómo lo exhiben, como lo presentan, las fotografías, los videos. Oye, a Rocha Moya no lo podemos volver a ver. Y Ernesto Rufo, sin ningún cuidado y en una violación flagrante a sus derechos humanos y a su imagen, hacen todo este montaje.
11: Bueno, pues, Guadalupe Acosta Naranjo, presidente de Somos México, gracias por hablar con nosotros.
13: Muchas gracias a ti, Sergio.
6: Y en esta semana, donde la discusión también estuvo en el lado de pues lo que pasó con el piloto del avión del Mayo, etcétera, etcétera, finalmente Estados Unidos volvió a la carga, designando al grupo delictivo de los Viagras como organización terrorista transnacional.
14: Este grupo criminal acaba de recibir una de las designaciones más severas que puede imponer Estados Unidos. Los Viagras, un condenable grupo criminal con presencia en Michoacán, fueron catalogados por el Departamento del Tesoro de Estados Unidos como organización terrorista transnacional, una designación que endurece las restricciones y sanciones en su contra. Este grupo está vinculado con delitos como narcotráfico, extorsión y secuestro. Además, su presunto líder, Nicolás Sierra Santana, alias El Gordo, tiene una recompensa de hasta $5 millones por información que lleve a su captura. Aunque comenzaron como un grupo de autodefensa en 2013, con los años cambiaron de alianzas una y otra vez para ganar más poder. Han pasado por Cárteles Unidos, el Cártel Jalisco Nueva Generación y el Cártel de Sinaloa en una disputa constante por el control de la región. Y con el abatimiento de Nemesio Oseguera Cervantes, mejor conocido como El Mencho, la relación entre los Viagras y el Cártel Jalisco Nueva Generación se rompió una vez más. Y ahora es un grupo que está oficialmente en la mira de Estados Unidos.
6: Y bueno, pues este fin de semana termina el Mundial y también empiezan a verse ya todos los preparativos para los regresos a clase. Todavía falta, no se espanten, pero así será el ciclo escolar 2026-2027.
15: Así será el ciclo escolar 2026-2027. La SEP ya dio a conocer el calendario para el próximo ciclo escolar y viene con varias sorpresas. En Nación 321 te contamos sobre ellas. Para empezar, debes saber que este calendario aplica para las 32 entidades del país y es obligatorio tanto para escuelas públicas como para planteles privados incorporados a la SEP. El inicio del ciclo escolar está pactado para el próximo lunes 31 de agosto y concluirá el viernes 9 de julio de 2027 con 185 días efectivos de clase. En el calendario vienen marcados los dos periodos vacacionales. El primero será en fin de año, de del 21 de diciembre de 2026 al jueves 7 de enero de 2027. Mientras que el segundo periodo es considerado para Semana Santa y se extiende del 22 de marzo al 3 de abril de 2027. Fuera de esos periodos, los alumnos también se ausentarán durante 8 viernes debido a las reuniones de Consejo Técnico Escolar. Además, los festivos de este nuevo ciclo escolar serán el miércoles 16 de septiembre, Día de la Independencia de México, el lunes 2 de noviembre, Día de Muertos, el lunes 16 de noviembre, cuando habrá puente y se conmemorará el Día de la Revolución Mexicana, el lunes 1 de febrero, en conmemoración del aniversario de la Constitución de 1917, el lunes 15 de marzo, en honor al natalicio de Benito Juárez, el miércoles 5 de mayo, Día de la Batalla de Puebla. Así que ya lo sabes, aunque aún no han iniciado las clases, ya puedes ir planeando tus próximas vacaciones.
6: La Coordinadora Nacional de Trabajadores de la Educación volvió a la carga esta semana, acusó a la SEP y al ISSSTE de incumplir y la postura de la presidencia se puso dura.
16: Maestros de la Coordinadora Nacional de Trabajadores de la Educación reactivaron sus movilizaciones en la CDMX para protestar contra la Secretaría de Educación Pública, SEP, y el Instituto de Seguridad y Servicios Sociales de los Trabajadores del Estado, ISSSTE, por el incumplimiento de los acuerdos pactados previamente este 16 de julio de 2026. Los contingentes iniciaron sus concentraciones en el Centro Histórico, lo que provocó cierres a la circulación en la calle Isabel la Católica, entre las avenidas Chimalpopoca y Fray y Servando Teresa de Mier, justo a las afueras de la Coordinación General de Recursos Humanos de la SEP. Los líderes del movimiento advirtieron que las movilizaciones podrían endurecerse e incluso derivar en un nuevo plantón indefinido, si no se abren canales de negociación resolutivos en las próximas horas. La nueva jornada de protesta, encabezada por las secciones 9, 10, 11 y 60 del Magisterio Disidente, acusa directamente a Mario Delgado, titular de la SEP, y a Martí Batres, director del ISSSTE, por congelar las mesas de trabajo destinadas a resolver las demandas prioritarias. Exige la restitución inmediata de los encuentros programados para tratar la agenda de seguridad social y laboral. También reclaman definir la fecha de devolución de los descuentos salariales aplicados por los paros previos y avanzar en la basificación de docentes interinos. Piden igualar los beneficios económicos y aguinaldos con los de otras entidades del país y mantienen la exigencia de eliminar el régimen de cuentas individuales para regresar al sistema solidario de pensiones.
6: El presidente Donald Trump también lanzó una tremenda acusación ayer en una conferencia especial en donde habló sobre el tema de las elecciones en Estados Unidos, en cómo descubrieron que presuntamente había fallos, inmiscusiones en su contra en la elección que perdió en 2020. Acusó directamente a China de robarse las elecciones de 2020 mediante hackeo.
17: Donald Trump acusó a China de presuntamente robar la elección presidencial de 2020, que perdió frente a Joe Biden, mediante un hackeo. Durante su discurso a la nación, el mandatario conservador afirmó, sin presentar pruebas, que China presuntamente pirateó, robó o compró información de 220 millones de votantes con el objetivo de influir en los comicios que perdió, además de socavar su primer mandato. Aseguró que sus señalamientos se sustentan en informes recientemente desclasificados sobre presuntas vulnerabilidades electorales y sostuvo que una unidad de explotación de datos, presuntamente vinculada al país asiático, obtuvo nombres, domicilios, teléfonos y preferencias partidistas de los electores estadounidenses. Trump afirmó que agencias de inteligencia detectaron estas presuntas interferencias, pero que fueron ocultadas. Incluso sostuvo que un fraude de este tipo debería tener consecuencias y apuntó a actores tanto locales como extranjeros. Sin embargo, sus afirmaciones contradicen la evaluación desclasificada de la comunidad de inteligencia estadounidense, publicada en 2021, la cual concluyó que no hubo indicios de que algún actor extranjero alterara elecciones de 2020, incluidos registros de votantes, las papeletas, el conteo o los resultados. Especialistas consideran que estas acusaciones forman parte de una estrategia para desacreditar el proceso electoral ante el debilitamiento de la imagen y la aprobación de Trump y la posibilidad que su partido pierda las elecciones intermedias de noviembre de 2026.
6: Finalmente, pasan las semanas, pasan los días y el conflicto en el Medio Oriente escala. Hoy hubo otra vez ataques tremendos a la infraestructura iraní por parte de los Estados Unidos, pero en Europa, 4 años después, la invasión a gran escala de Rusia en Ucrania, pues no termina de consumarse Ucrania sigue resistiendo, Carmen Aristegui, que ustedes pueden escuchar a través de esta estación 99.3 cada mañana, platicó de esto con Denise Dresser.
18: Es una nación que está decidida a defenderse. Qué largo conflicto, lo que nadie imaginaba que duraría lo que ha durado. Es impresionante.
19: 4 años y no se ve un final pronto, porque Putin está obsesionado con Ucrania, siente que Ucrania no tiene derecho a existir, que debe ser parte de la Rusia imperial, quiere rusificar a Ucrania. Y por otro lado, aunque Estados Unidos ha perdido interés en el conflicto, Trump acaba de anunciar que va a permitirle a Ucrania producir sus propios misiles Patriot para defenderse. Hubo una reunión importante de la OTAN, creo que lo discutimos la vez pasada, sí. Y ahora Zelensky sale nuevamente a decir que no va a haber una concesión pronta, rápida de territorio por paz, que seguirán peleando precisamente porque Ucrania siente que ahora por fin tiene más cartas de las que tenía en el pasado y Putin no va a ceder. No hay una visión clara entre los múltiples funcionarios, miembros de la sociedad civil, soldados, comandantes con los que hablé, de una ruta hacia la paz. La paz ocurrirá cuando Putin retire a sus tropas, si es que siente que ya no puede seguir mandando a tantos rusos a la carnicería que se ha vuelto ese frente con Ucrania, mientras al mismo tiempo ya empieza a sentir la guerra en casa, cosa que no había ocurrido en estos 4 años, Carmen.
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0: En un verano como este, pero en 1966 en Londres, los clubes estaban llenos de blues, de humo, de guitarristas que querían sonar como Muddy Waters, como B.B. King, como Robert Johnson. En 1966, Eric Clapton tenía 21 años, pero ya era tratado como una figura de culto. Acababa de grabar con John Mayall y los Blues Breakers, uno de los discos que definieron el sonido de la guitarra eléctrica británica. En algunas paredes de Londres, alguien había escrito la frase desmesurada, pero reveladora: Clapton es Dios. Ginger Baker viene del jazz, no toca la batería para acompañar canciones, la ataca, usa los toms, los platillos, el bombo. Jack Bruce también tiene una formación jazzística. Canta, compone y convierte el bajo en un instrumento melódico. Tres superestrellas, nacientes y también consolidadas. Eso era Cream, que una semana como esta, en 1966, aparecía como la primera superbanda de la historia de la música. Para hablar de Cream, en esta semana tenemos la presencia del magnífico, del único, del hombre más sexy vivo en la tierra, David Ortiz Celestino. Por favor, apláudale, por favor. Maestro, ¿cómo está?
1: Muy bien, Jesús, muy contento y muy entusiasmado de hablar de este dragón de tres cabezas que es Cream. Estos tres monstruos totalmente eran tan colosales, Jesús, que la historia de ellos tenía que ser, como decía Baltasar Gracián, si lo bueno es breve, es dos veces bueno. Entonces esta banda fue dos veces buena porque duró, y porque duró lo más que se pudo con estos tres egos, monstruos y maravillas que nos dio la música.
0: A ver, vamos, ahora sí que vamos disectando el tema, ¿no? Los tres, Jack Bruce, Ginger Baker, Eric Clapton, ya eran conocidos, ya tenían carácter, los tres estaban convencidos de que su instrumento debía además escucharse por encima de los demás. Era una lucha tremenda de poder, de ego, una banda construida con músicos que no habían necesariamente nacido para permanecer como el fondo del escenario, ¿no? Baker, Ginger Baker fue quien buscó a Clapton para proponerle la creación de un nuevo grupo, y Clapton aceptó, pero puso una condición. Dijo: necesito a Jack Bruce en el bajo. Pero había un problema. Ginger Baker y Bruce, Jack Bruce, se detestaban.
1: Hay un cuchillo ahí de por medio que le sacó Ginger Baker a este bajista, porque sí, se detestaban, ya venían de trabajar con bandas parecidas, juntas, en común. Pero fíjate, Jesús, que es curioso también, hay que entender el contexto, que esta es la década y este es el año justamente en que los Beatles deciden retirarse de los conciertos en vivo, de los estadios, justo porque sentían que no eran escuchados y porque ni ellos mismos escuchaban entre sí, y lo que podían desarrollar no era en vivo tanto como lo podían hacer en estudio. Contrario a este grupo, Jesús, que se convirtió en el mejor happening, en el mejor performance musical que ha habido, porque lo que ellos buscaban era que su sonido, que su instrumento fuera libre y se escuchara, y no, y obedecía no a estadios, obedecía a lugares más bien pequeños, más bien íntimos, donde podían ellos ser más libres. Y es curioso, de verdad, que cuando los Beatles, que eran la gran banda en ese momento, de cuatro genios, no se habían separado, pero se habían retirado, entrara esta banda en el escenario a decir: con permiso, somos los mejores músicos individuales, y quizá, Ginger Baker decía que eran 10 veces mejores que Led Zeppelin.
0: Ellos habían tocado juntos en la Graham Bond Organization. Los enfrentamientos entre Bruce y Ginger Baker habían superado más de una vez el terreno musical, pero sabían que cuando lograban parar, cuando dejaban de pelear, producían una fuerza rítmica difícil de encontrar, y tal vez parte de esa era la magia, ¿no? Eran dos superpoderes que cuando se unían, a pesar de parecer contrarios, hacían que la bomba estallara. Cream se queda integrado justamente una semana como esta de julio de 1966, antes de que la industria popularizara la expresión, ya reunía las características de ser el primer gran supergrupo. El primer álbum, que se llama Fresh Cream, apareció ese mismo año, pero la verdadera explosión llegó en 1967 con Disraeli Gears, ¿no? El disco en el que el blues eléctrico británico se encontró además de frente con la psicodelia, David.
1: fue lo mismo que le pasó a todos los músicos cuando conocen y cuando ven tocar en vivo a Jimi Hendrix, esta explosión de este darse cuenta de lo que se podía hacer con la música, con la guitarra, y de lo que se podía lograr a nivel. Es que, a ver, los 60 estaba empezando a pasar todo. Todo era novedad. No había refritos y los refritos estaban dejando de lado. Entonces, cuando aparece Jimi Hendrix en el escenario y lo ven estos músicos, todos los de Inglaterra en ese tiempo que asistieron a esos recitales del guitarrista, se dieron cuenta que los alcances de la música podían ser todavía más. Y estos tres genios alcanzaron a divisar que eso, en su segundo álbum, podían explotar como no lo habían hecho en el primero, Jesús.
0: Dentro de este álbum apareció un riff escrito por Jack Bruce después de haber ido a un concierto de Jimi Hendrix. Imagínense la escena. Ginger Baker coloca detrás un ritmo muy pesado, casi tribal. Y Eric Clapton añade su famoso tono de guitarra grueso y sostenido, conocido como The Woman Tone. Y el resultado fue esta canción, que no necesita envejecer para convertirse en un clásico, ¿no? Vamos a ponerla, ¿te parece?
1: Adelante, sí.
0: Venga, desde el principio, aquí está la fantástica Sunshine of Your Love.

0: Bueno, pues esta Sunshine of Your Love, este primer golpazo emocional que dejaba como legado Cream, que no sonaba como un trío tradicional, ¿no? En muchas bandas el bajo sostiene la armonía, la batería marca el tiempo y la guitarra ocupa el frente, y aquí no.
1: No, y es que a ver, Jesús, aunque no se entiende éticamente en ningún lado la arrogancia o la soberbia en los integrantes de las bandas, puedes comprender, no lo entiendes, pero comprendes o abarcas por qué estos tres colosos hacían lo que hacían y destilaban esta arrogancia, donde pensaban que bandas como, insisto, Led Zeppelin, ¿no? Ellos eran 10 veces mejor que Led Zeppelin, o que John Bonham, este baterista colosal, maravilloso e histórico, a idea de Jeff Beck, era un baterista que le faltaba talento. Estos tres colosos, Jesús, hay que entender de dónde vienen, hay que entender también hacia dónde quieren ir cada uno de ellos, y hay que entender también lo que lograron hacer con la música, que es este repentismo, este happening de que lo que pasara. Creo que lo mejor de ellos es escucharlos en vivo. Hay que entenderlos para de ese lado, porque era tal la competencia, Jesús, que a veces decía el mismo Clapton que no sabían que estaban tocando, él no sabía ya que estaba tocando, dejaba de tocar su instrumento, que además Clapton, si algo se acostumbra, es que luce siempre. Él se hacía a un lado para dejar que los otros dos, o para entender qué estaban haciendo los otros dos, siempre en competencia.
0: Jack Bruce tocaba el bajo como si fuera otro solista, ¿no?
1: Sí.
0: Y además era el cantante.
1: Sí.
0: Hay que decir, ¿no? Jack Bruce, o sea, lo que escuchamos no es la voz de Eric Clapton. Sí cantó canciones Eric Clapton.
1: Acompañaba, pero...
0: Y hacía segundas voces. Y sí cantó 2 o 3 en los 4 discos de Queen, pero nunca fueron los grandes hits.
1: No.
0: O sea, el cantante principal era Jack Bruce. Y Ginger Baker rompía el pulso, ¿no? Lo desplazaba, regresaba a él cuando quería. Clapton lanzaba una frase y los otros no se limitaban porque le respondían. Era una cosa tremenda, una conversación que no siempre necesariamente fue amable, y en el camerino se acumulaba el resentimiento. Bruce y Baker podían pasar días sin dirigirse la palabra. Clapton quedaba atrapado entre ambos y en ocasiones funcionaba más como mediador que como guitarrista. Pero la fricción se hacía energía, ¿no? Una canción de 4 minutos en vivo, como dices, podía extenderse a 10, 15, 20. Creaban estructuras modelo de blues y abrían el espacio al jazz para poder improvisar. Ninguna de sus interpretaciones terminaba siendo idéntica a la anterior, y también esa es una de las cosas que los que los vieron seguramente pudieron disfrutar de una manera tremenda. Qué fascinante, ¿no?
1: Sí, las grabaciones. O sea, creo que de ellos se sabe mucho por lo que se platica, porque también era una banda, sobre todo para músicos. Diferente a los Beatles, insisto, o a los Rolling Stones, que tenían más pautas y que...
0: O a The Who, que era muy masivo.
1: O a The Who, exactamente. Estos eran más íntimos.
0: Sí. Era la banda que iban a ver los otros músicos.
1: Sí.
0: Y a quienes verdaderamente admiraban. El único que les competía en ese nivel era Jimi Hendrix.
1: Sí, y la aportación que hizo Hendrix para ellos fue monumental también. Entonces... Es una banda que hay que escuchar, que hay que ver sobre todo, y hay que estar atentos, porque además eran los 60, eran como, era un poco anticipando lo que iba a hacer después el progresivo, pero esto, no había baladas pop, no había baladas así cursis, no había baladas, era todo experimento, pero todo era, insisto, hace poquito acabo de usar la palabra repentismo, era todo repentismo, Jesús, con ellos.
0: Sí, porque justamente en ese repentismo estaban a punto de lograr algo celestial, uh-huh, o de perder el control,
1: uh-huh,
0: y eso es fascinante. En el 68 aparece Wheels of Fire, un álbum doble con grabaciones, estudio y actuaciones en vivo. Fue el primer álbum doble de la historia que obtuvo certificación de platino y que además los llevó a también ser admirados del otro lado del charco. En Estados Unidos fue un hit. Una de sus piezas centrales comienza de forma extraña porque tiene esta introducción que vamos a escuchar ahora, una introducción teatral escrita en un compás poco habitual antes de dar paso a la voz de Jack Bruce, ¿no? La letra la hizo Pete Brown y no está explicada en una historia de manera convencional. Presentaba imágenes, una estación, cortinas negras, el famoso cuarto blanco, que es una metáfora justamente tal vez a parte de la locura. Es The White Room, es The Cream, en este especial en el que estamos recordando su mejor momento.

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8: Muy buenas noches. Llegamos a las 7 de la noche ya con 24 minutos. 7:24, estás en Factor 96.1, energía total. A ver, pero súbele. Súbele un rolón medio ambientador. ¡Ándale! Como si fuera viernes en la noche. Como si fuera el primer viernes de quincena de este julio, de este mes de julio. Bueno, muy buenas noches tengan todas y todos ustedes. Qué gusto saludarles a través de la frecuencia de Factor 96.1 Energía Total. Yo soy Laura Duarte y el día de hoy, si usted que me está sintonizando me lo permite, le voy a acompañar hasta las 9 de la noche. Así que, pregunta seria, ¿usted qué va a hacer el día de hoy? ¿Qué se hace un viernes en la noche cuando hace apenas 2 días fue quincena? Yo, por ejemplo, pues no voy a hacer nada.
9: La decepción, uh-huh. La traición, amigo.
8: Exacto. Porque así como llegó la quincena, así se fue. Así como llegó, así se fue por harta deuda. Porque creo que esta quincena duró un chorro, ¿no? No sé por qué se me hizo eterna, pero bueno. Nosotros vamos a estar tranquilitos, no vamos a loquear. Yo creo que va a ser sábado de loquear. Viernes de guardarse, sábado de loquear. Pero tú platícame, ¿qué vas a hacer el día de hoy? 4448-442961. Mira, saludando por acá. Saludando por acá a mi hermosa Naomi. A ver, así como lo escribiste, así se lee, hermosa. Porque el día de hoy tenemos una petición especial porque hoy tenemos cumpleañeros. ¡Sí! ¡Feliz cumpleaños! ¡Feliz cumpleaños a Ana Paula! Hoy está de manteles largos de parte de Tamara, Belia y mi hermosa Naomi. ¿Qué le van a hacer o qué? ¿Hoy a dónde o cómo vamos a celebrar? ¡Feliz cumpleaños! ¡Sí! Espero que se la vayan a pasar muy bien. Por lo pronto, ¿cómo ven si nos vamos con más música? Yo digo que sí. Te voy a dejar con esto que está a cargo de Olivia Rodrigo. Se llama Stupid Song y lo escuchas aquí en Factor.

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6: Ya a las 8:05, 8:05. Amigas y amigos, continúa en sintonía de Factor 96.1 Energía Total. Te dejo con esto que está a cargo de las Hash. Si me hubieras llamado ayer, tu tía la menos migajera, ¿eh?

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0: Llegamos a las 8 de la noche ya con 39 minutos. 8:39. Estás en Factor 96.1 Energía Total. Por acá tu amiga y servilleta Lau Duarte, ya te la sabes, que vamos a andar por acá hasta las 9 de la noche. Y sí, vamos a cerrar con esta sección que es Sáquele Provecho. Pero vamos a empezar, a ver, por el principio. Fíjate que acabamos de presenciar el estreno de la nueva película de Christopher Nolan. Esto se llama La Odisea. Bueno, ojo, esta es una historia que se contó hace más de 2000 años, creo. La Odisea es un poema escrito por Homero hace muchísimos años, miles de años. Sí, 2000 años, más o menos. ¿Quién es Homero tú? No ubico. ¿No es el de los Simpson? No. Bueno, él fue quien escribió La Ilíada y La Odisea. Estos poemas que han sido traducidos millones de veces en todos los idiomas habidos y por haber. Pero hay un detalle. Christopher Nolan se inspiró en La Odisea, traducida por una... creo que es filósofa. Bueno, fue la traducción de una experta, una mujer experta. Es que se me olvidó específicamente su título. Pero bueno, hay mucha controversia alrededor de esta película. No vamos a hablar de eso. De lo que vamos a platicar va a ser de la película como tal. Creo que el día de ayer se estrenó aquí en San Luis Potosí y en México en general. Me parece que sí, fue a partir del día de ayer. Ya la fui a ver, ajá. Y te voy a decir algo, me gustó. Me gustó. A lo mejor no te puedo decir que es de mis películas favoritas, por lo menos de Christopher Nolan, pero sí le doy casi el 9, un 8.7 más o menos, un 8.7. La recomendación es esa, pero aparte quiero recomendarte el trabajo de Christopher Nolan. ¿Quién es él? ¿El qué hace? ¿Con qué se come? ¿O qué? Pues bueno, Christopher Nolan es un director muy reconocido que tiene bastantes buenas películas y creo que Christopher Nolan ahorita es el director, o sea, el mero mero del sindicato de directores de Hollywood. Ajá, o sea, estamos hablando de que en este momento el señor es uno de los meros meros, pero de los meros meros en el ámbito de dirección de películas en todo el mundo. Porque ya tiene varios premios, porque tiene varias películas buenísimas y porque es el mero chido de los directores, por lo menos en su sindicato. A lo que quiero llegar con todo esto es que yo creo que antes de ver no esa fuerza, pero antes de ver La Odisea, obviamente todo el mundo dice, pues lee el poema, lee La Odisea. Si quieres hacerlo, está bien, si no, pues está bien, yo te lo recomendaría. Pero también lo que yo te recomendaría es que veas un poco del trabajo de Christopher Nolan para que entiendas, bueno, no, para que te sumerjas un poquito en cómo es que él produce, cómo es que él dirige y cómo es el estilo del Nolan en sus películas. No es obligatorio, no es necesario hacerlo, pero yo diría que es... que es empaparte o conocer un poquito más allá de, ah, ok, está la película, está chida, no me gustó, sí me gustó, pero puedes contextualizarte con cómo es que hace las cosas Christopher Nolan. ¡Ay, Laura! ¡Mucho mareo, Laura! ¡Ay, tengo un zape! ¡Zape, zape! No, es que, ¿sabes qué? Hay muchas cosas que cuando ubicas cómo es que trabaja el director, pues te hacen como clic al momento de ver películas de ese director. Bueno, entonces, lo que te voy a recomendar el día de hoy para que antes de que vayas a ver la película de Christopher, pues a lo mejor si hoy te vas a guardar en tu casita, veas las películas que te voy a recomendar. Para empezar, él fue el encargado de una de las mejores películas de Batman. Ajá.
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0: Una de las mejores películas de Batman la dirigió Christopher Nolan, y es Batman, el Caballero de la Noche, la película del 2008.
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0: Es donde sale el famoso, indiscutible e inigualable Joker de Heath Ledger. Ajá, esa.

0: películas que todo el mundo amamos, que nos encantó, y conforme conocemos cómo fue el proceso para hacer esta película, te quedas más con la boca abierta. Nolan también es el encargado de la obra maestra de Interestelar, esta película que se estrenó en el 2014. Que, a ver, para empezar, no fueron cosas que se sacó de un cajón y dijo, ah, mira, un hoyo negro, pues bueno, voy a hablar de él como yo creo que es. No, no, no. O sea, se juntó con expertos, desarrollaron teorías, y luego para renderizar tremenda imagen y tremenda película, fue todo un merequetengue. Ah, mira, pues ahí también sale Matt Damon. Como que su compa favorito es el Matt Damon. Y sobre todo Anne Hathaway. Ay, sí, sobre todo la muchachona está, la Anne Hathaway. Pero bueno, también es el encargado de Interestelar. Y no, bueno, qué película. Si no la has visto, yo creo que este es el momento ideal antes de que vayas a ver La Odisea para ver Interestelar. No, no, no, no, qué cosa. Creo que esta está en HBO. Ajá, ahí la puedes ver en HBO. HBO. Ahora, él también fue el encargado de la película de Oppenheimer. La película que hace que uno o dos años, no me acuerdo. Ah, no, sí. Hace 3 años específicamente ganó el Oscar como mejor. Sí, creo que fue la mejor película. Oppenheimer, que habla sobre la bomba nuclear, en donde podemos ver actuar al bellísimo e inigualable Cillian Murphy. También una película muy buena. A mí esa se me hizo un poquito tediosa. A muchos les encantó, está bien, pero también es muy buena. Él también es encargado de películas como Dunkirk. Esta película que se estrenó en el 2013 es de la Segunda Guerra Mundial. También es muy buena, muy buena. También es el encargado de un montón de películas más. A lo que quiero llegar es que puedes acercarte al cine de Christopher Nolan. A lo mejor ya lo vi, ya viste esas películas y no sabías que eran de él. Pues bueno, una vez que lo dimensionas, vas a ver la película de La Odisea y vas a decir, ah, pues claro, es muy, muy Nolan. Pero bueno, te la recomiendo. Platícame qué opinas cuando la vayas a ver, la de La Odisea y de las otras películas. 4448-4429-61. Pausa y regresamos.
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0: esas veces que dices, soy uno con la Pachamama, brother. Yo, puro pasto. Yo, pura cosa verde. Perdón, me salió esa rola. A ver, súbele, súbele, súbele. Son de las rolas que sí te dan ganas de loquear. Pero pues con la Pachamama, bro, no vas a loquear con otra cosa. No, ya basta, que los voy a poner a loquear y a lo mejor ustedes se querían guardar. Bueno, ya me voy. 9:01, cuídense mucho. Bonita noche, en Enrico. Ya mañana. Depende, Diego. Dice, ya paso por ti para irnos. Espérate. Déjame disfruto mi viaje con la madre tierra porque en esa ando tú. No, adelántale a lo chido, por favor. Más, más. De fluir con la vibra, con la energía total, bro. Bueno, ya me voy. Adiós.
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3: Bienvenidas y bienvenidos a Revista del Consumidor Radio. Hoy nos acompaña el cocinero tradicional Rafael Meneses, pilar de la cocina mexicana del estado de Campeche, para preparar la tecnología doméstica del mes, jamón artesanal. Bienvenido, chef. Gracias por aceptar la invitación.
4: Muchas gracias por la invitación. Y para empezar con esta tecnología, los ingredientes que vamos a necesitar son 2 kilogramos de lomo de cerdo o pierna, 200 mililitros de agua muy fría, 150 mililitros de concentrado de apio licuado y colado, 45 gramos de sal de mar, 25 gramos de miel, 4 gramos de pimienta blanca y 1 gramo de laurel molido. También ocuparemos un rollo de papel film, hilo de algodón o pabilo grueso, una jeringa de cocina de 20 mililitros, un termómetro de sonda o digital, una bolsa resellable de grado alimenticio y un recipiente hermético con capacidad de 2 kilogramos. Comenzamos licuando el apio con poca agua, colamos y dejamos enfriar. Para preparar la salmuera, disolvemos el jugo del apio, sal de mar, miel, agua fría y las especias hasta disolver completamente. Ponemos la carne en una charola o topper e inyectamos la mezcla por toda la pieza, en espacios de 2 a 3 centímetros. Masajeamos la carne amasándola o golpeándola en un tazón frío durante 30 minutos hasta que absorba el líquido y se sienta pegajosa. La idea es distribuir toda la salmuera para evitar que se reproduzcan microorganismos. Lo refrigeramos en un recipiente hermético durante 24 a 32 horas. Para su formado y compresión, lo moldeamos de forma cilíndrica con las manos, hacemos nudos con el hilo cada 2 o 3 centímetros y vamos a envolver 10 veces con el papel film hasta que quede compacto y firme. Para la cocción, calentamos el agua entre 78 y 80 grados Celsius. Sumergimos la pieza y colocamos un poco de peso encima para evitar que flote y cocinamos aproximadamente por 2 horas. Retiramos únicamente cuando el centro del jamón marque de 70 a 72 grados Celsius. Una vez pasado el tiempo, lo llevamos inmediatamente a un baño de agua con hielo durante 30 minutos para el choque térmico y así cortar la cocción. Lo colocamos en una bolsa hermética y en un recipiente para llevarlo a refrigeración de 12 a 24 horas. Le retiramos el plástico y cortamos en rebanadas. Si quieres que tu jamón tenga un color más intenso, puedes añadir 5 mililitros de jugo de betabel concentrado a la salmuera. Y ojo, nuestra receta es 100% casera y no tiene conservadores sintéticos, por lo que su vida útil es de solo 5 días en refrigeración. Además, para que no se oxide con el aire, solo rebana la porción que te vayas a comer en el momento. Fresco, natural y directo a la mesa. Anímense a prepararlo y cuéntenos en nuestras redes sociales cómo les fue. Además, les invitamos a ver el proceso de preparación en nuestro canal de YouTube Profeco TV. Soy el cocinero tradicional Rafael Meneses López y fue un gusto cocinar con ustedes en Revista del Consumidor Radio.
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1: Una forma de asegurar la calidad de los ingredientes que estamos consumiendo es prepararlos nosotros mismos. Por eso, hoy nos acompaña el cocinero tradicional de Campeche, Rafael Meneses, para preparar nuestro propio jamón artesanal en casa.
0: Pero eso no es todo lo que tenemos preparado para hoy. 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
2: Bienvenidas y bienvenidos a Revista del Consumidor Radio. Hoy nos acompaña el cocinero tradicional Rafael Meneses, pilar de la cocina mexicana del estado de Campeche, para preparar la tecnología doméstica del mes, jamón artesanal. Bienvenido, chef.

0: agua fría y las especias hasta disolver completamente. Ponemos la carne en una charola o topper e inyectamos la mezcla por toda la pieza, en espacios de 2 a 3 centímetros. Masajeamos la carne amasándola o golpeándola en un tazón frío durante 30 minutos hasta que absorba el líquido y se sienta pegajosa. La idea es distribuir toda la salmuera para evitar que se reproduzcan microorganismos. Lo refrigeramos en un recipiente hermético durante 24 a 32 horas. Para su formado y compresión, lo moldeamos de forma cilíndrica con las manos, hacemos nudos con el hilo cada 2 o 3 centímetros y vamos a envolver 10 veces con el papel film hasta que quede compacto y firme. Para la cocción calentamos el agua entre 78 y 80 grados Celsius. Sumergimos la pieza y colocamos un poco de peso encima para evitar que flote y cocinamos aproximadamente por 2 horas. Retiramos únicamente cuando el centro del jamón marque de 70 a 72 grados Celsius. Una vez pasado el tiempo, lo llevamos inmediatamente a un baño de agua con hielo durante 30 minutos para el choque térmico y así cortar la cocción. Lo colocamos en una bolsa hermética y en un recipiente para llevarlo a refrigeración de 12 a 24 horas. Le retiramos el plástico y cortamos en rebanadas. Si quieres que tu jamón tenga un color más intenso, puedes añadir 5 ml de jugo de betabel concentrado a la salmuera. Y ojo, nuestra receta es 100% casera y no tiene conservadores sintéticos, por lo que su vida útil es de solo 5 días en refrigeración. Además, para que no se oxide con el aire, solo rebana la porción que te vayas a comer en el momento. Fresco, natural y directo a la mesa. Anímense a prepararlo y cuéntenos en nuestras redes sociales cómo les fue. Además, les invitamos a ver el proceso de preparación en nuestro canal de YouTube Profeco TV. Soy el cocinero tradicional Rafael Meneses López y fue un gusto cocinar con ustedes en Revista del Consumidor Radio.
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2: Buscar direcciones, solicitar transporte, confirmar reservaciones, compartir fotos o avisar que llegaste bien. Cuando sales de viaje, la conexión a internet se vuelve una herramienta clave y el Wi-Fi de aeropuertos, hoteles, plazas o establecimientos comerciales puede ser un gran aliado. Sin embargo, elegir utilizar estas redes no debe comprometer la privacidad de tus datos. El Wi-Fi público se debe utilizar con precaución.
1: Pero, ¿a qué nos referimos con el Wi-Fi público? El término público indica que el servicio está disponible para múltiples usuarios. Sin embargo, debes prestar atención al conectarte. Es muy importante que identifiques si la red está protegida o abierta, ya que no todas ofrecen el mismo nivel de seguridad.
2: Por un lado están las redes protegidas con contraseña. Estas suelen incorporar mecanismos de cifrado que añaden una capa de protección a tu información. Por el otro están las redes abiertas. Estas requieren mayor precaución debido a que tu información puede ser interceptada o bien tu navegación podría ser redirigida a sitios fraudulentos.
1: Es verdad, nunca sabemos al 100% qué tan segura es una red Wi-Fi pública, pero hay señales que te pueden ayudar a decidir. Fíjate en esto: ¿quién ofrece el servicio? ¿Tiene contraseña? Y lo más importante, al usarla, ¿te pide compartir información sensible?
2: Además, otras recomendaciones que puedes tomar si estás pensando en conectarte a un Wi-Fi público son las siguientes. Puedes conectarte si la red es de un lugar que identificas como un hotel, un café, el aeropuerto o una red de gobierno. Esta debe pedirte una contraseña y no te debe exigir datos innecesarios como tu teléfono, información bancaria, datos de acceso a aplicaciones como contraseñas o códigos PIN. Si cumple con esto, puedes usarla con tranquilidad para buscar en mapas, mandar mensajes de texto o hacer búsquedas.
1: Ten cuidado si la red está completamente abierta, o sea, sin contraseñas. También si tiene un nombre genérico, por ejemplo, Wi-Fi gratis 123, o si no sabes quién la administra. En este caso, solo úsala para consultas rápidas en la web, pero evita introducir contraseñas, información financiera o datos sensibles.

0: detectas redes duplicadas o sospechosas, por ejemplo, café-oficial junto a un café-free, edita la conexión o busca otra red de inmediato. No olvides que no debe pedirte información inusual, como tu correo o contraseñas, ni redirigir constantemente a otros sitios web.
1: Por otro lado, también existen acciones sencillas para navegar con mayor seguridad en entornos abiertos o desconocidos. Si utilizas una red abierta, verifica cuál es la red Wi-Fi oficial. Evita iniciar sesión o ingresar contraseñas en cuentas importantes, como tu correo, banca móvil o redes sociales.
0: No realices compras ni compartas datos personales o bancarios. Si por alguna razón necesitas iniciar sesión en tu correo o redes sociales, no guardes las contraseñas en el navegador y cierra sesión en tus cuentas cuando termines. Acciones sencillas para proteger tu navegación.
1: Sabemos que el Wi-Fi es una parte fundamental del viaje. Por eso también toma en cuenta que la seguridad no depende exclusivamente de la red. Una vez que te conectas, la seguridad digital también se basa en cómo usas Internet. Por ejemplo, las páginas que visitas y las aplicaciones que descargas o utilizas durante el viaje.
0: Al viajar, las aplicaciones de transporte, mapas o reservas son esenciales. Sin embargo, es importante asegurarse de que no se trate de plataformas falsas, ya que podrían intentar obtener datos personales o financieros.
1: Mucho cuidado con aplicaciones que muestren nombres similares a los originales, pero con ligeras variaciones o faltas de ortografía. También con aquellas que tienen pocas descargas y reseñas inconsistentes, o que solicitan permisos que no justifican su función, como acceso a contactos, cámara o micrófono.
0: Por otro lado, si necesitas acceder a un sitio web, revisa en la barra del navegador que la dirección comience con https://, y que muestre el icono de un candado cerrado, lo que indica que la conexión está protegida. Asegúrate también de que estás en la página correcta, sin errores en la dirección ni enlaces sospechosos. Si el sitio presenta una interfaz diferente a la habitual, se comporta de forma extraña, te redirecciona o muestra ventanas emergentes, es mejor abandonar el sitio.
1: Por último, más allá de la conexión, la clave está en decidir con cuidado qué tipo de información se comparte en cada momento. El Wi-Fi público es un gran aliado para moverse por el mundo. Aprender a decidir cuándo, dónde, para qué conectarte, te permitirá aprovechar la red con mayor tranquilidad.
0: Recuerda que conectarte es tu derecho, pero hacerlo con seguridad es tu responsabilidad.
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1: ¿Qué es lo que estamos a rular? 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
5: Una forma de asegurar la calidad de los ingredientes que estamos consumiendo es prepararlos nosotros mismos. 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
7: Bienvenidas y bienvenidos a Revista del Consumidor Radio. Hoy nos acompaña el cocinero tradicional Rafael Meneses, pilar de la cocina mexicana del estado de Campeche, para preparar la tecnología doméstica del mes, jamón artesanal. Bienvenido, chef. Gracias por aceptar la invitación.
8: Muchas gracias por la invitación. Y para empezar con esta tecnología, los ingredientes que vamos a necesitar son 2 kilogramos de lomo de cerdo o pierna, 200 mililitros de agua muy fría, 150 mililitros de concentrado de apio licuado y colado, 45 gramos de sal de mar, 25 gramos de miel, 4 gramos de pimienta blanca y 1 gramo de laurel molido. También ocuparemos un rollo de papel film, hilo de algodón o pabilo grueso, una jeringa de cocina de 20 mililitros, un termómetro de sonda o digital, una bolsa resellable de grado alimenticio y un recipiente hermético con capacidad de 2 kilogramos. Comenzamos licuando el apio con poca agua, colamos y dejamos enfriar. Para preparar la salmuera, disolvemos el jugo del apio, sal de mar, miel, agua fría y las especias hasta disolver completamente. Ponemos la carne en una charola o topper e inyectamos la mezcla por toda la pieza, en espacios de 2 a 3 centímetros. Masajeamos la carne amasándola o golpeándola en un tazón frío durante 30 minutos hasta que absorba el líquido y se sienta pegajosa. La idea es distribuir toda la salmuera para evitar que se reproduzcan microorganismos. Lo refrigeramos en un recipiente hermético durante 24 a 32 horas. Para su formado y compresión, lo moldeamos de forma cilíndrica con las manos, hacemos nudos con el hilo cada 2 o 3 centímetros y vamos a envolver 10 veces con el papel film hasta que quede compacto y firme. Para la cocción, calentamos el agua entre 78 y 80 grados Celsius. Sumergimos la pieza y colocamos un poco de peso encima para evitar que flote y cocinamos aproximadamente por 2 horas. Retiramos únicamente cuando el centro del jamón marque de 70 a 72 grados Celsius. Una vez pasado el tiempo, lo llevamos inmediatamente a un baño de agua con hielo durante 30 minutos para el choque térmico y así cortar la cocción. Lo colocamos en una bolsa hermética y en un recipiente para llevarlo a refrigeración de 12 a 24 horas. Le retiramos el plástico y cortamos en rebanadas. Si quieres que tu jamón tenga un color más intenso, puedes añadir 5 mililitros de jugo de betabel concentrado a la salmuera. Y ojo, nuestra receta es 100% casera y no tiene conservadores sintéticos, por lo que su vida útil es de solo 5 días en refrigeración. Además, para que no se oxide con el aire, solo rebana la porción que te vayas a comer en el momento. Fresco, natural y directo a la mesa. Anímense a prepararlo y cuéntenos en nuestras redes sociales cómo les fue. Además, les invitamos a ver el proceso de preparación en nuestro canal de YouTube Profeco TV. Soy el cocinero tradicional Rafael Meneses López y fue un gusto cocinar con ustedes en Revista del Consumidor Radio.
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8:57, 8:57, escuchas Factor 96.1, Energía Total. Para nosotros es un gusto acompañarte cada día, en cada momento, en cada situación, disfrutando de la mejor música y además contigo, que si vas al trabajo, que si estás en la chamba ya, que si estás, bueno, donde quiera que tú te encuentres en sintonía de Factor 96.1. Soy Lili Aguilera y es un gusto para mí estar en este sábado, que además, una mañana fresca, disfrutable, 18 grados la temperatura sobre la capital potosina. Se espera una máxima de 27 grados y una mínima de 13 en este 18 de julio del año 2026. 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
1: Ya las 10 de la mañana con 16 minutos, 10 con 16, escuchas Factor 96.1. Energía total, ¿cuál sería tu tip viajero? Tu tip de esos que dices, no, definitivamente esto no me puede pasar. No se me puede olvidar este básico. Y creo que hay muchos básicos para todo viajero que sirven muchísimo para antes y durante y cuando termine el viaje, ¿no? Ahí te va, no importa cuánto viajes, a dónde viajes, sea un viaje pequeño o un viaje muy largo, ¿verdad? Siempre nos vienen bien. Hay básicos. Punto número uno, una vez que decidas el destino al que vas a ir de vacaciones, hay que tomar en cuenta la temporada en la que vamos a viajar. Si el clima es el que esperas, hay que checar el clima. Si hay alguna festividad especial o si habrá demasiado o ningún otro viajero, ¿no? Si son temporadas, pues a lo mejor con más afluencia, si es una temporada con menos gente. Así tomarás la mejor decisión al momento de elegir la fecha en la que realizas tu viaje. Esto es importante. Y bueno, al hacer tu maleta, toma en cuenta los días en los que vas a estar y organiza tus atuendos. Así en la cama, tal cual, pon por separado de este jeans con esta blusa ahí. Y a lo mejor agregas una chamarrita ligera, pero bueno, checando el clima. Y te llevas una chamarra que sea más, que tolere más, ¿no? Que sea más aguantadora para el frío o todo lo contrario, depende a dónde vayas, ¿no? Antes de meterlos en la maleta, checa que no olvides absolutamente nada. No olvides la ropa interior, importantísimo. No olvides empacar siempre un atuendo formal, pues, por ejemplo, si vas a un lugar de, no sé, donde hay alberca, pues el traje de baño, sandalias, la chamarra, porque de verdad, aunque no lo creas, aunque digas, no lo voy a ocupar, uno nunca sabe. El botiquín es súper importante. Las cremas que uses diario, no las olvides. Repelente para mosquitos. De verdad, puede sonarte como de ¿qué? Llévalo, aunque sea uno peque. Bloqueador solar, que este es un básico que creo que, pues, sí hay que recordarlo, hay que llevarlo. Porque en el viaje, estamos seguros, estoy súper segura que lo vas a ocupar. A donde quiera que vayas, no olvides llevar tu copia de tus documentos importantes, personales. Pero sí también yo creo que es muy necesario que lleves pues siempre la fotografía de tu INE, de tu pasaporte, en caso de que vayas, por ejemplo, de viaje pues al extranjero. Y pues esos números de contacto, los cuales pues también pues sean importantes, que cualquier cosa sepan que se pueden comunicar a esos números. Y además de todo, pues contigo llevar el número de tu seguro médico. Pero bueno, hay muchas recomendaciones que podemos seguir a través de podemos buscar, ¿no?, a través de internet y demás, para que tu viaje sea todo un éxito. Vamos a más música, escuchas Factor 96.1, Energía Total, y yo soy Lili Aguilera. Será un placer acompañarte en esta frecuencia, como siempre, todos los días. Factor 96.1, ya a las 10 de la mañana con 20 minutos.

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2: Factor 96.1, energía total, ya las 12 con 21 minutos. 12.21, soy X Castellanos, el Diablito, ya es sábado. ¡Sí! ¡Sí!
3: Gracias, afición. Este para vosotros.
2: Que vamos a darle duro tendido hasta que se achate. Teléfono en cabina 4448-442961. Es sábado, mucha gente se fue de fiesta ayer, así es que...
4: ¿Hay alguien aquí con vida?
2: ¿Hay alguien? Yo creo que sí. Hay mucha banda, mira, justo en este momento llega nada más y nada menos. Mi carnalito el Mena, loco. Recatate y sacate la birra, ¿eh? Oye, ¿qué dices, mi carnal?
5: Eso, carnalaco. Saludos a toda la nación.
2: Ay, Perry.
5: Vámonos, recomiéndenme dónde ir a almorzar, por favor.
2: Pues hay unos tacos de tripa re bien tostada en... Ahí por las vías, chicos. Ahí está. Fíjate que sí se me antojaron unos tacos de tripa. Y sí, así bien tostadita. Qué buena rola, hace mucho que no escuchaba esta rola de Linkin Park. Es viejísima. By Myself se llama, ¿se acuerdan? Era por ahí del año 2000, 2002. Sí. Cuando estaban bien morrillos los de Linkin Park. Sí, güey. Oye, me dicen, ¿eres de la edad, X? No, yo soy más chico. Yo soy más chico. Sí. O sea, cuando yo escuchaba Linkin Park, yo tendría como 14 años. 13 o 14 años. Y estos vatos ya eran Linkin Park. Ya tendrían 20 y tantos. Entonces sí, ya me llevan algunos ayer. Es que bueno, el Chester, pues en paz descanse, ¿verdad? El Chester Bennington. Vámonos con más, Factor 96.1. Energía total, soy X Castellanos. El Diablito, saludos al buen Beto. Saludos al buen Beto. Cocazo pecas. Saludos al buen Robe también, mi carnal. Ah, perrillo, me pone carnal, aquí andamos, saludos. Saludos, hermosa. Buenos días a toda la nación. Y ya me voy. No, ¿cuál ya me voy? Si acabo de llegar. ¿Cuál chiquito? Si está re grandote. Ahorita regreso, pues. 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Energía total.
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1: Vámonos con Medusa y Good Boys, Piece of Your Heart.

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17: Vámonos con Taylor Swift, The Fate of Ophelia, que estuvo mucho tiempo en el lugar número 1 de la zona top, pero ahorita ya no tanto, ¿verdad?

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8: Vámonos con esto de Juan Solo, Piel de Azúcar, que les decía yo que es, pues, básicamente un cover de una rola que cantaba José José. Entonces está muy buena, Piel de Azúcar.

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0: con Leonel García. Hipotéticamente, básicamente así como, digamos que... Pero bueno, te recuerdo, teléfono en cabina, al vía WhatsApp, más bien, al 4448-442961. Así de fácil, así de sencillo. ¿Se acuerdan de esta rola? De Static X. Se llamaba Cold. Y era, justamente, les voy a platicar rápidamente, era el soundtrack de una película de vampiros. Pero no me acuerdo cómo se llama. Ahora verás. Ay, y también era ya por los años 2002. Y era de la película Queen of the Damned. Que la neta estaba buena la película. ¿Se acuerdan que por ahí de los 2000, 2001, 2002, estaba muy de moda la cuestión como de los vampiros? Y no Crepúsculo y esas cosas. No, cállese, señor, cállese. Me ponen por acá, ¿cómo, X? ¿Cómo que no te gustaba Crepúsculo? No, para nada. No, la verdad, no era fan yo de... Yo me iba más como a las de Underworld. Estas películas, de donde salía, era Mila Jovovich, ¿no? Creo. Bueno, pues había películas de hombres lobo, de vampiros, y justo este era el soundtrack de esta película Queen of the Damned del 2002. Ahí, por si quieres recordar viejos tiempos, búscala. Busca la película, todavía debe de aparecer. Ahorita te voy a decir en dónde la puedes encontrar. Ahorita lo voy a buscar, me voy a dar a la tarea de buscar en dónde puedes encontrar la película y te paso el dato, ¿va? Pues bueno, vámonos con más Factor 96.1. Energía total, soy X Castellanos, el Diablito.
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1: Ya la 1:55, esto es de Rake y Javi, la del primer puesto se llama. Oigan, les recuerdo que hoy hay partido, ¿eh? Hoy es Francia-Inglaterra a las 3 de la tarde.

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13: 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Ya las 2:07. 2:07. Soy X Castellanos, el Diablito. Esto es nada más y nada menos, señoras y señores.

0: La zona top. Lo mejor de lo mejor está hoy, justo dentro de esta hora. Del lugar número 10 al número 1. ¿Quién entró? ¿Qué rola entró? ¿Qué artista salió? Pues bueno, no les voy a decir para que ustedes lo descubran.
1: ¡Qué emoción, qué emoción, qué emoción!
0: ¡Qué emoción, qué emoción! Oye, pues bueno, hay banda que me dice, no, X, ojalá y que no esté, ojalá y no esté Gloria Trevi dentro del top.
2: ¿Para qué te enojas, bebé?
0: Pues no sé, no puedo decirles yo, no les voy a spoilear.
3: No lo sé, tú dime.
0: No los voy a spoilear. Vamos a ir descubriendo juntos. ¿Va? Y de una vena, pues vámonos con el lugar número 10. En la zona top, esto es nada más y nada menos que de Grupo Frontera, haciendo colaboración con Alejandro Fernández, y se llama Cada Vez. Cada Vez Me Gustas Más. Ahí está, vámonos.

0: I know it, I know you, de Taylor Swift. Oigan, y nos vamos con el lugar número 8, que es nada más y nada menos de David. El buen David Bisbal, con Vivir Así es Morir de Amor.
1: ¡Esta rola sí me gusta! ¡Súbele!

0: Factor 96.1 Energía Total, ya las 2:18. 2:18, soy Iquis Castellanos, el Diablito, teléfono en cabina, 4448-442961. Escríbeme, échame el mensajito. ¿Quién crees que vaya a estar en el primer lugar? ¿Ustedes qué creen? Ahí las consentidas del MENA. Las consentidas del MENA, las hash.
1: No creo.
0: No.
1: No creo.
0: Oye, míralo. Hermoso. Ya apareció por acá. Nada más y nada menos que. Switch gears on the third. ¡Rafita! ¡El puño! De San Luis Potosí.

0: con un peso de 77 kilos. En la esquina azul, con calzoncillo verde. Rafita, el puño de ligas, Morales.
1: ¿Cómo andas, chiquitín Rin? ¿Cómo andas, viejillo loco? Ya manifestándose. Mira, ven, tengo dulces.
0: ¡Qué rico!
1: Vente, chiquitín, mira, ven.
2: Ay, chiquito.
1: Ya. Vámonos con más música, ¿ya ven? Se pone bueno el cotorreo acá por vía WhatsApp. Ayer justo iba a echarme unas cubitas con Rafita, pero pues tuve compromiso y ya no se pudo. Pero el día de hoy, ¿qué? Ya, mira, ya me anda mandando acá los stickers el Rafita. Viejo loco, mira bien. Pero bueno, oye, también, mira, por acá ya anda llegando la bandita, anda llegando todo el bandón. Me dice, ¿qué onda, Kiss? ¿Cómo andas? Saludos al buen Laurillo, loco.
3: Por fin apareciste, malnacido.
1: Vámonos con más. Factor 96.1 de energía total. Soy Kiss Castellanos, el Diablito. Esto es nada más y nada menos que... La Zona Top.
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2: En el lugar número 7, esto es de Ariana Grande y es Hate It, I Met You.

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1: En el lugar número 7, sí, sí está. Esto es de Gloria Trevi. No está solo.

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1: En el lugar número 5 en la zona top, nada más y nada menos que los Blue Angels, los Ángeles Azules con Belinda. Esta rola que fue diseñada para la selección y pues para esta fiesta del fútbol. Y pues ahí se las dejo. Se llama Por Ella.

Y nos vamos para el lugar número 4, que la neta, esta rola que sigue, sí me gusta, la neta está buena, la letra está chida, y pues la música también, le quedó chida al Javi. Esto es Dosis.

0: Ahí está.
1: Ahora sí. Está buena la rola, ¿no? Está chidita.
0: Está nice.
1: Oigan, bueno, les recuerdo, teléfono en cabina 4448-442961. Y déjenme les cuento ahorita, aprovechando. Estaba leyendo, andaba investigando, estaba buscando ahorita este contenido y demás. Y fíjate cómo son las cosas. ¿Alguien recuerda el secuestro de Laura Zapata? ¿Alguien recuerda? Y de Laura Zapata y Ernestina Sodi, que básicamente son, ¿qué? Son hermanas, ¿no? Son familiares de Thalía, según yo, ¿no? Bueno, el punto no es ese, el punto es que ya pasaron 24 años de ese delito. Ya pasaron 24 años. Y vas a decir, ¿y eso qué, X? Bueno, pues, ¿qué crees? Todavía hay un proceso pendiente en el caso de Laura Zapata, güey. O sea, para que veas que son cosas que, lamentables, que en el momento en el que te pasan o eres víctima de algo así, es algo que te sigue por el resto de tu vida. No porque metan al bote a estos vatos, no porque los metan a la cárcel, quiere decir que ya, bueno, ya. Me voy a olvidar de esto, ya pasó y tan tan, ¿no? Ahí nos vemos. No, güey, no es así. Imagínate, después de tanto tiempo, después de tantos años, y todavía Laura Zapata tiene que estar ahí en todo este asunto. Así como Laura Zapata, hay muchísimas otras personas que siguen un proceso, un proceso penal que está pendiente, a pesar de que a lo mejor el delito haya sido hace mucho tiempo. Entonces, pues está bien cañón, es bien desgastante y ha de ser bien complicado todo esto. No, imagínate que de así 24 años. Ah, y esto, ahí te va el porqué. Pues resulta que uno de los involucrados en el secuestro de Laura Zapata solicitó un amparo, güey. Entonces, pues ahí es volver a revivir todo el asunto. Y fue la misma Laura Zapata que reveló a los medios que fue citada para declarar. Entonces, imagínate, ya no puedes ni siquiera vivir bien, vivir a gusto. ¿Por qué? Por el hecho de saber que quien te atacó en su tiempo o en su momento, quien se te pasó de lanza, está pidiendo salir de la cárcel. O sea, y ahí sí estaba demostrado, güey. Estaba al 100% demostrado que se le pasaron de lanza. A ver, ¿qué me dice el Mena?
2: Oye, carnal, pero se supone que ella dijo que había desarrollado síndrome de Estocolmo.
1: Sí, ¿verdad?
2: Pero luego que lo usó para sobrevivir y no sé qué cosas.
1: Sí.
2: A ver, yo creo que hasta va a querer sacar una bioserie, ya sabes que es a todo le busca.
1: A todo le saca varo, güey. Y sí, justo, carnal, justo, estaba pensando ahorita eso. No me acordaba al 100% si era ella, si fue ella la que desarrolló el síndrome de Estocolmo. Pero ahorita que me lo dices, entonces ya corroboro la situación. Para la banda que no lo sepa, esta cuestión como del síndrome de Estocolmo quiere decir que llegas a tener tanta empatía con tu secuestrador o con la persona que te está asaltando o secuestrando, que pues, te haces como compa. Hay casos en donde la persona agredida o la persona privada de su libertad no solo genera como una empatía hacia el victimario, sino que hasta se llegan a enamorar de la mujer o el hombre que los pueda llegar a tener privados de su libertad. Está cañón. De hecho, fíjate, hay una serie muy interesante que te cuentan el por qué se le llama síndrome de Estocolmo. Ahorita regresando, les voy a decir cómo se llama esa serie. Porque te cuentan el por qué surge. ¿Va? Es muy buena, muy, muy buena la serie, ¿eh? Pero bueno, vámonos con más. Factor 96.1 Energía Total. Soy X Castellanos, el Diablito. Esto es La Zona Top.
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1: Factor 96.1 de energía total, ya las 2:45, 2:45. Oigan, ya me acordé, bueno, ya estuve ahí investigando cómo se llama la serie, porque no me acordaba, la empecé a ver, ya tiene rato, entonces, no me acordaba bien, pero la serie se llama Clark. Está disponible en Netflix. Para la banda que apenas esté sintonizando Factor y que diga, ¿de qué demonios estás hablando? Bueno, hace ratito estábamos hablando de que Laura Zapata sigue con todo ese problema de cuando la secuestraron hace 24 años y justo me decía Almena, ahorita en un audio, que ella fue la que desarrolló el síndrome de Estocolmo. Bueno, pues, para la banda que no lo sepa, el síndrome de Estocolmo, o más bien, esta serie que les digo, que se llama Clark, narra la historia real, de Clark Olofsson, que básicamente por este vato se creó el síndrome de Estocolmo. Este vato era un criminal y pues era ladrón de bancos sueco, cuyo caso en 1973 hizo que los psicólogos descubrieran el por qué las víctimas desarrollan empatía y una conexión emocional hacia sus captores. Y justo ahí en esta serie, pues te van contando el por qué. O sea, el síndrome de Estocolmo surge también, para la banda que no lo sepa bien, es un mecanismo de supervivencia subconsciente. Y es que ante una amenaza extrema a la vida, la víctima experimenta pues bastante miedo paralizante y para evitar daños se genera una dependencia emocional hacia el agresor. Así, tal cual. Entonces, pues bueno, la neta es que esta serie la encuentras en Netflix. Netflix. La encuentras ahí en el Netflix. La encuentras en Netflix. Está bastante entretenida. Ya tiene rato que salió. Creo que salió por ahí del 2022, 2021. Pero es muy entretenida. Y sí, la neta es que sí te... Sí haces hasta como un cierto match con el personaje. O sea, dices, si me asaltaran de esa manera, pues hasta cierto punto no me agüitaría, ¿no? ¿Por qué? Porque Clark Olofsson, este ladrón criminal, no llegaba agresivo, ¿no? Al contrario, llegaba como que de muy de buenas, saludando a todo el mundo. Señora, ¿cómo está? Oiga, disculpe, ¿me permite su bolso? Es que me lo voy a llevar. O sea, sí, llegaba el vato ahí con fusca en mano, pero no llegaba agresivo, no llegaba soltando acá caratazos, ¿no? Ni nada, ni soltando acá nada. Muy buena serie, se las recomiendo. Oigan, bueno, regresando a lo que es nada más y nada menos que la zona top, ya vamos ahí por los últimos tres lugares. Y no les voy a spoilear, pero pues también otra de las rolas que yo no estoy de acuerdo, yo la verdad, a mí no se me hace como así como que el wow, es Shakira y Burna Boy, con esta rola que sacaron justo para la fiesta del fútbol. Pero para mí no fue el wow, francamente, la neta, a mí no se me hizo así como que dijeras, ay, güey, el rolón. Como en su tiempo, Shakira con el Waka Waka, ¿no? Que también fue de uno de los de las fiestas del fútbol pasadas. Pero esta como que le tiró la hueva, francamente. Pienso yo que le tiró como que la flojera y como que dijo, ya lo que salga, mira. Ya, X. Así que bueno, en el lugar número 3, esto es de Shakira con Burna Boy. Dai, dai. Esta es la zona top.

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1: Así nos vamos con el lugar número 2 en esto que es la zona top, sábado 18 de julio. Morat con Silvestre Dangond, se llama Lo poco que yo quiero.

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1: Ahora sí, nada más y nada menos, en el lugar número uno. Las consentidas del MENA, señoras y señores, las hash. Si me hubieras llamado ayer, se llama. Vámonos, ahí se las dejo. 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

0: En el lugar número uno, fíjate, y la verdad, la neta, justo era lo que estábamos platicando ahorita, estaba platicando con el Mena. Te lo juro, esta vez no vi la lista, no chequé la lista de la zona top. Dije, a ver, quiero sorprenderme yo también. Quiero sorprenderme. Y tome, chango, su virote, güey. Que sí salieron las hash al final. Esas hash, o sea, no cantan mal. No son malas sus rolas. Sabemos que tiene muchísimos fans. Tienen muchísimos fans. Pero sí, ya llegó el punto en donde ya es pura quejadera, ¿no? Ya es la culpa, siempre la tiene uno de hombre. Siempre uno es el que arruina las cosas. Entonces, ya sabes que cuando aparece hash, ya es de ya, nos van a tirar bullying. Ya, no se diga más. O sea, como no era como al principio, que traían como un poquito de rolas más movidas. Ahorita como que todo es tristeza. ¿Quién sabe qué les habrán hecho? Pero bueno, ahí está, básicamente eso fue nada más y nada menos que la Zona Top de este sabadito 18 de julio. Vámonos con más, provecho para toda la banda que ya anda comiendo. Provecho, ya empieza ahorita el partido, Empieza ahorita el partido Francia-Inglaterra por el tercer lugar. ¿A quién le van? Díganme. ¿A quién le apostaron? Ya, destápate. Atrévete, salte del closet, destápate. Quítate el esmalte. Ahora sí, vámonos con más. Factor 96.1 de Energía Total. Soy Iquis Castellanos, el Diablito.
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1: Ya a las 3:55, 3:55, me despido, señoras y señores, cuídense mucho, los dejo con esto de El King, X and O's. Y les recuerdo también, si van a salir a echar la cubita, si toman, no manejen, por favor, no pongan en riesgo su vida, ni pongan en riesgo la vida de los demás. Bye, nos escuchamos el lunes.

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